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0: 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Hay gol en ese momento. Se está enfrentando Haití contra Escocia. Escocia 1 acaba de meter su primer gol. Escocia 1, Haití 0. Con gol de John McGinn en el minuto 28. Ahí están los goles del mundial. 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

0: hay un gol.
1: Así es, oyentes de Vibra, como cantamos a grito herido todas las canciones, también cantamos todas las canciones, todos los goles que estaban pasando en la órbita mundialista del fútbol. Quiero contarles que estaba jugando Australia frente a Turquía. Bueno, este partido bastante interesante, van dos goles, aumenta la ventaja del equipo australiano. Gol de Connor para darle el segundo gol al equipo australiano y sobre todo tenemos...

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0: 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Ya tenemos las 12.53 minutos.
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0: Muchas gracias.
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0: buenos días y bienvenidos a una edición más de los Vibra Clásicos en 104.9. Mi nombre es Eric. A partir de este momento y hasta la una de la tarde vamos a estar por acá programando grandes canciones. Veo por ahí a Fito Páez, a Selena también, veo a Paulina Rubio, a Terciopelados y muchos artistas más que nos irán acompañando en esta temporada de buenos éxitos, buena vibra y también el fútbol que no puede faltar. Yo soy Eric y en Vibra arrancamos los Vibra Clásicos con Soda Stereo y Supersiana Americana.
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0: Y de Argentina nos vamos hasta Italia con ese mismo acento pero con otro mood, el mood romántico de Eros Ramazzotti. Esto se llama Fábula.

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0: Lo tuvimos el pasado 12 de junio en el Movistar Arena. Qué buen recital el de Fito Páez. Ahí lo estábamos escuchando con este Vibra Clásico titulado Y Dale Alegría a Mi Corazón.
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0: Recuerden que estamos también en modo mundial. Hay informes desde Ciudad de México. 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

0: El caballero de la salsa, Gilberto Santa Rosa, pasando por Vibra. Y este Vibra clásico titulado Te Propongo.
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0: Y de momento nos vamos con más canciones. Por ahí viene San Alejo con Mejor Que Tú, No Hay Nada Antes.

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0: De lo que será el concierto de conciertos 38 años el próximo 18 de julio en el Parque Simón Bolívar. Ahí nos estaremos reuniendo con Manuel Medrano, Beto Cuevas, La Mosca. También estará La Maldita Vecindad de Quimosis, Compañía Ilimitada, Kraken y muchos, muchos artistas más que ustedes no se pueden perder. Hay 20% de descuento entrando a tuticket.com.co/concierto-de-conciertos para que nos cantemos junto a Marta y Marilia canciones como esta. Ella baila sola con Mejor Sin Ti.
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0: Les había prometido música de Paulina Rubio. Bueno, aquí llega la chica dorada. Esto compuesto por Xavi San Martín de La Oreja de Van Gogh para La Mexicana. Se llama Ni Una Sola Palabra.

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4: 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Ya son las 8 de la mañana, 53 minutos.
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0: Andrea y Héctor, siempre un clásico. ¿Qué digo clásico? Un vibra clásico a Terciopelados y su bolero falaz.
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0: En México se está llevando a cabo el Mundial de Fútbol 2026. Bueno, también en Estados Unidos y Canadá tuvimos una inauguración el pasado jueves con todos los juguetes, con todas las de la ley. Ahí estuvo Shakira, estuvo Maná, estuvo Danny Ocean, estuvo Belinda. Eso estuvo tremendo y hemos vivido una temporada de fútbol también muy buena en compañía de nuestros amigos de Vibra en las Mañanas que están allá en el DF trayéndonos toda la información. Si ustedes quieren saber cómo la están pasando, qué hizo Carlos Vargas para sacarle la rabia a Doña Toche y todo lo que está pasando de camino a vivir completamente esta fiesta futbolera, les recomiendo que se pasen por nuestra cuenta de Instagram @vibra.fm. Ahí están colgadas todas estas locuras que están pasando en el marco del Mundial 2026. Hablando de artistas mexicanos, ¿qué tal si traemos a Mario Dom y Camila? Esto se llama Mientes en Ti.

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0: Ahora que estábamos escuchando a Terciopelados con su bolero falaz, no podíamos dejar de lado también la música de Bunbury, y es que a Terciopelados y Enrique Bunbury se han unido en el primer adelanto de La Pipa, una reinterpretación de una canción titulada Te Juro Que No, ahora en este 2026, para la conmemoración de los 30 años de La Pipa de la Paz, uno de los discos más importantes en la carrera de los Aterciopelados. Si no lo han escuchado, es momento de que lo hagan. Te Juro Que No, Enrique Bunbury y los Aterciopelados en una nueva canción. Ahí estábamos escuchando al licenciado Cantinas con su Sácame de Aquí.
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0: Y de la madre patria nos regresamos a nuestra patria para traer a Juan Fernando Fonseca. Esto se llama Confiésame.

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Jerry Rivera pasaba por Vibra con ¿Qué hay de malo? Y es momento de traer a Leonel y Noel. Hace poco nos dieron un recital maravilloso en el Movistar Arena y allí sonaron canciones como esta, Entra en mi vida.

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0: La voz del gran Jorge Villamizar y su agrupación Vacilos. Eso era Solo un segundo, pasando por los Vibra Clásicos.
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0: 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Vibra se dice Vibra, con Ricky Martin y esta canción mundialista titulada La Copa de la Vida.

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0: Alejandro Fernández, el potrillo, nos trae sus Vibra Clásicos para esta mañana de domingo. Mi nombre es Eric, esta es Vibra y se dice Vibra.
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0: Andrés Cepeda llega para acompañarnos con su música, esto se llama Semo.

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0: La canción que Alejandro Sanz le dedicó a su primogénita Manuela Sanz en el año 2001. La versión desconectada para MTV es una locura, pero en esta oportunidad nos quedamos con la versión original de esto que se llama Y solo se me ocurre amarte.
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0: Recuerden tener su mona Vibra porque... ya que arrancamos la temporada mundialista, se vienen unos premios importantes para cada uno de ustedes, nuestros queridos Vibra Lovers. Televisores, camisetas, invitaciones a conciertos. Si usted no tiene su mona Vibra, es momento de que la descargue gratis y fácil en el 316-645-1729. Solamente escriben las palabras mona Vibra, responden un par de preguntitas sobre fútbol. Nada difícil, no se preocupen, no son preguntas corchadoras, no, hay un par de preguntitas para saber usted a quién está apoyando, cuál es su posición favorita, en el fútbol por supuesto. Y otras cositas más, no se demora ni 2 minutos y sí va a tener la oportunidad de participar con nosotros en las actividades que vamos a tener aquí en Vibra 104.9. De momento, los Latin Dreams llegan con Quiero una chica.

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Yo soy Eric en Vibra 104.9 y es momento de traer parte de lo que será el concierto de conciertos 2026 con Equimosis y una flor en el desierto.

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0: El maestro chileno de la música, Alberto Plaza, 40 años de historia y buenas canciones pasando por los Vibra Clásicos y su bandido.
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0: Cuando el amor se acaba, dice Ricarena, es mejor cambiarlo en vez de repararlo. Qué buena frase la que nos traía esa agrupación. Siento que cuando ya no somos felices con esa persona, se nota, ¿no? Ese odio, ese fastidio. Por eso, como dice Jorge Villamizar, no me digas que eres feliz conmigo. Ellos

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0: artista de concierto en este 2026. El Festival Cordillera va a traer a Ricky Martin, que nos presentaba su música pasando por los Vibra Clásicos, Living la Vida Loca.
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0: Pero hablando de conciertos que llegarán para la segunda temporada de este 2026, no podemos dejar de lado al ibaguereño Santiago Cruz, que tiene programada una gira especial de 5 conciertos diferentes para Bogotá en el mes de septiembre. Arrancará el 16 de septiembre con el lanzamiento de su álbum Fragmentos en el Teatro Panorama. El 17 de septiembre nos encontraremos con él nuevamente en el Teatro Jorge Eliécer Gaitán para esa sesión de música elegida por el público. 18 de septiembre, la parte central de su tour Sigo en Pie, también allí en el Teatro Jorge Eliécer Gaitán. El 19 de septiembre, sus Fragmentos Tropicales, bien acompañado Santiago Cruz de la orquesta Mama Blanca. Esto será en el Chamorro City Hall. 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Alejandro Lerner nos

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11: Ya son las 10 de la mañana, 54 minutos.
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2: Y recuerden que tenemos informes desde Ciudad de México, porque todo el equipo de Vibra, bueno, algunos que fueron elegidos, como Carlos Vargas, Doña Toche, allá está Karen, está el jefe William Vinasco, también estará Pacho Cardona, trayéndonos todos los pormenores de esos partidos que se juegan el día de hoy. Por ejemplo, hoy a las 3 de la tarde, Países Bajos se enfrenta a Japón por el grupo F, también a las 6 de la tarde el grupo E, Costa de Marfil, Ecuador. Ese es un partidazo que no se pueden perder. Y también 9 de la noche, hoy 14 de junio, Suecia, Túnez, la fase de grupos del Mundial del 2026 entre México, Estados Unidos y Canadá. Lo vivimos en Vibra 104.9.
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2: Y después de escuchar a Tiziano Ferro con Anahí Dulce María cantándonos el regalo más grande.

0: Andy. Gracias, Leo. Gracias.
1: En un principio, a Leo Dan no le gustó que Café Tacuba hubiera tomado su canción y la hubiera convertido a un rockcito latinoamericano, pero después se dio cuenta de que el alcance de la versión de los Café Tacuba había sido tan grande que su canción también había obtenido ganancias, regalías, porque fue la generación que se conectó con la generación de Leo Dan, la generación de Café Tacuba con la generación de Leo Dan. Por eso son tan importantes las versiones, tanto así que en el 2018 se reunieron Rubén Albarrán y Leo Dan para cantar a dueto Cómo te extraño mi amor, pasando por los Vibra Clásicos.
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De el concierto de conciertos 2026. Qué buen recital el que vamos a tener el próximo 18 de julio. 18 de julio en el Parque Simón Bolívar nos vamos a encontrar con 8 horas de buena música. El concierto de conciertos 2026, que está, por cierto, con el 20% de descuento para que ustedes no se pierdan la oportunidad de ver en vivo a Kraken, Compañía Ilimitada, Equimosis, Ella Baila Sola, Los Cafres, La Mosca, Los Toreros Muertos. Ahí entrevista con Los Toreros Muertos, con Kraken, con Pillo Jaramillo de Compañía Ilimitada. También tuvimos por aquí a Miguel Tapia de Los Prisioneros pasando por el vibratorio. Ellos serán también protagonistas este próximo 18 de julio. 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Son 38 años que se cumplen de uno de los conciertos más importantes para la historia de la música en Colombia. Ahí estará La Mosca, que llega con su música. Esto se llama Patadas en el corazón.

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0: Shelly junto a Marta Sánchez presentándonos este Vibra Clásico titulado Vivo por Ella.
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0: Y de esta canción muy pop nos vamos hasta las Islas Canarias en España, donde los Coquillos hace 30 años grabaron esta versión en vivo que pasaría la historia. Es Borracho hasta el amanecer en

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0: Latinoamérica, Chayanne pasaba por los Vibra Clásicos con este ritmo, se baila así.
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0: Tenemos gira de Maná en Colombia, ¿no? Maná se va a estar presentando en Bogotá a finales de este 2026 para su gira Vivir Sin Aire Tour. Los mexicanos que estuvieron abriendo la inauguración del Mundial de Fútbol 2026 van a volver aquí a Bogotá. Un público que los ama, los adora, los venera y se canta a grito herido cada una de sus canciones, como esta, que fue la que salvó su carrera en algún momento.

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0: 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Y después de esta canción les digo que estamos muy al pendiente de todos los partidos del mundial. Alemania contra Curazao, Alemania lleva 1-0. Gol de Félix Mecha en el minuto 6. Dios mío. Ahí está ese golazo de Alemania. Alemania 0, Curazao. Alemania 1, perdón. Curazao 0.
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0: 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El equipo de Curazao acaba de meter su primer gol. El partido contra Alemania va 1-1. Gol del Líbano Comenencia en el minuto 21. Se ha empatado este partidazo Alemania, Curazao 1-1. Ay, y es que en Vibra estamos en modo mundial.
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0: Shakira, Shakira con su música pasando por los Vibra Clásicos.
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0: Qué tremenda presentación la que vimos de Shakira el pasado jueves 11 de junio en la inauguración del Mundial, por lo menos en la parte mexicana, donde en el Estadio Azteca estuvo interpretando su canción Die Die junto a Burna Boy. Ahí la estábamos escuchando, pero ahora otra voz femenina. Nos vamos hasta España para traer a Rosario. Esto se llama Sabor, Sabor. Sabor.

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0: 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Alemania 2, Curazao 1. Alemania acaba de meter su segundo gol de la mano de Nico Schlotterberg en el minuto 38. Así va este partidazo. 2-1, ganando Alemania.
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Espero la estén pasando muy bien en este domingo de Vibra Clásicos, domingo lleno de fútbol y también de muchas sorpresas. No se pierdan los informes que Vibra traerá desde México para todos ustedes. Yo soy Eric, esta es Vibra y se dice Vibra. Y después de escuchar a Rosana, ¿qué tal si traemos a Los de Adentro y su

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4: 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Acaba de anotar Alemania su tercer gol contra Curazao de la mano de Kai Harbert en el minuto 45+5. Y así va este partidazo. Alemania 3, Curazao 1.
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0: Yo No Te Pido La Luna, una nueva hora de música en Vibra, clásicos de Vibra.
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0: Y aquí estoy yo, Rose Medrano, para acompañarlos en esta hora de música cargada de grandes éxitos y obviamente con un ambiente mundialista que está espectacular. Ahí iniciábamos con esta canción, Yo No Te Pido La Luna, una canción que tiene origen italiano, interpretada por Fiordaliso en el Festival de San Remo en 1983, pero digamos que la versión y la adaptación en español fue con la famosa Daniela Romo. Esto fue en el año de 1984 y es espectacular esta canción con ella. Quise iniciar esta hora de música. ¿Cómo están los Vibra Lovers? Les envío un saludo espectacular. Espero que estén pasando un domingo genial. Yo me encargaré de eso con todos los Vibra clásicos de Vibra, para que ustedes también me escriban, envíen su notica de voz. Ay, hoy es el día del papá, hoy es el día del padre, así que un saludito para todos los papitos de Colombia, todos los papitos de verdad, que son la fortaleza, que son los héroes del hogar. Espero de verdad que los consientan muchísimo. Las esposas también pueden darle ese regalo a su esposo. Los papás, de verdad, en general, a los hermanos también. Un abrazo de verdad para todos ellos y un abrazo en especial a mi papá en su día, que lo quiero un montón. Está ya aguantando calor en Cartagena. Un abrazo para todos los papás y bueno, llega uno que me encanta y que canta espectacular. Él es Cristian Castro, quien va a dar lo mejor de mí. Papás, den lo mejor de sí. Eso es Vibra.

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0: Y seguimos aquí hablando un poquito más de lo que pasa en el mundial, porque en esa temporada mundialista nunca te sentirás fuera de lugar, porque junto a Compensar celebramos en Vibra todos los goles. 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Un nuevo gol. Bueno, iban 4-1. Con gol de Jamal Musiala al minuto 47. Alemania 4, Curazao 1. ¡Qué golazo! ¿Cómo están viviendo el mundial? Seguramente con Vibra 104.9.
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canción tan hermosa de la mano de Ricky Martin. Te extraño, te olvido, te amo. Recuerda que estás en los Vibra Clásicos de Vibra 104.9. Díganme si no les gusta la música de Ricky Martin, que por cierto va a estar en Colombia en el Festival Cordillera. Oiga, ¿qué tal que nos cante estas canciones tan románticas en este festival? Yo sé que sí. 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Y seguimos con más Vibra Clásicos. ¿Qué tal? Nos quedamos en Colombia con Fanny Lu. Y sí te digo, Vibra Clásicos de Vibra.

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0: 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Ya Alemania ha metido su quinto gol ante Curazao de la mano de Nathaniel Brown en el minuto 68. ¡Wow! ¡Qué goleada! Definitivamente aquí en Vibra vivimos el mundial.
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Lo que más da, tenemos nuestro mundo. Ahí estaba Rake con su canción Invierno. 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Vamos con más Vibra clásicos. Vamos a ponernos en tono de fin de semana porque llegan Los Pericos y esta canción me late.

0: 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Ya Alemania ha metido su sexto gol. Este partidazo va 6-1 contra Curazao. Gol de Denis Undav en el minuto 78. Alemania 6, Curazao 1. Seguimos informando todo lo que pasa con el Mundial, pero por supuesto acompañados de la música de Vibra 104.9.
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6: 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Alemania 7, Curazao 1. El último gol de Denis Umdaf en el minuto 78. ¡Qué golazos ha metido Alemania! Y aquí seguimos informando de todo lo que pasa en el Mundial 2026 con Vibra 104.9.
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0: Cuando hablamos de vibra clásico, sin duda alguna no puede faltar Luis Miguel con esta canción, Prueba de Amor, que nos encanta. Ahí seguimos con toda la programación, con toda la música, con todos los vibra clásicos de Vibra.
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0: ¿Y qué tal si nos ponemos románticos con un vallenatico suave? Porque llega Felipe Peláez, Después de Ti.

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0: yo sé que más de uno se puso a bailar con esta canción de Frankie Ruiz, Loco. Y aquí seguimos. Oigan, les tengo una información impresionante para los que están desparchados el día de hoy, pues les tengo plan. En Compensar de la Avenida 68 está el Festival Insaciables Hinchas del Sabor. Ay, donde van a poder comer sabroso. Yo ya me comí una hamburguesa espectacular. Allá obviamente está todo el equipo de Vibra, hasta el Dr. Méndez, que además nos tiene información de lo que está pasando justamente en el Festival Insaciables. Doc, ¿cómo va todo por allá? ¿Cómo está el ambiente? Cuéntenos a ver.
1: Mis queridos amigos de Vibra, aquí estamos hoy desde el Festival Insaciables. Y a todos, bienvenidos. Aquí les acompañamos hoy desde la Plaza El Jubileo en Compensar, en el segundo día del Festival Insaciables Hinchas del Sabor, que este año, como siempre, nos cita no solamente a las familias, también están los niños, los amigos. Bueno, todo el mundo está por aquí paseando, pasándola bueno y comiendo gigante, porque hay unas hamburguesas gigantes que no me caben en las manos, hay que decirlo así. Estaba hace un momentico chismoseando aquí el Dr. Méndez, chismoseando una hamburguesa de sushi gigante.
0: Uy,
1: que tiene incluso camaroncitos y palmitos de cangrejo, una cosa deliciosa, Rose, mejor dicho, una cosa increíble. Hoy tenemos aquí una actividad tremenda para quienes hoy domingo quieren pasar por acá a compensar a este Festival Insaciables Hinchas del Sabor, porque hay comidas gigantes, los perros calientes que a uno le gustan, las carnes gigantes que a uno le gustan. También he visto unos panes gigantes rellenos, deliciosos, exquisitos. Y una cosa maravillosa para venir a compartir con la familia, muchos niños celebrando el Día del Padre acá. Además hay concursos en tarima, los que los papás son muy buenos, ¿no?
0: El mejor plan.
1: Haciendo 21 y todas esas cosas maravillosas. 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El Dr. Méndez por aquí reportando y antojándonos, mis queridos amigos de Vibra.
0: Yo creo que más que todo antojándonos, ay no, y con esta hambre que hace, ya yo me comí mi hamburguesa, pero más tarde regreso obviamente a seguir probando todo lo que tiene el Festival Insaciable para ustedes. Ya saben, hoy domingo el plan es allá, obviamente llevar a los papitos a comer algo delicioso, y mañana también, por favor, lunes festivo, también el plan es allá, en Compensar de la Avenida 68, 2 de la tarde y 16 minutos. ¿Qué tal si seguimos escuchando más Vibra Clásicos de Vibra?
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0: La hermosa voz de Beto Cuevas estará en el concierto de conciertos este 18 de julio. Aquí está con su agrupación La Ley. Esto es Más Allá.

Oigan, ¿y saben qué otro plan les tengo para este fin de semana? Por ejemplo, para este puente festivo. Este lunes festivo, podrás votar por la canción más vívida de tu artista favorito. Se preguntarán, ¿pero cómo es eso, Rose? Yo quiero hacer parte de esta gran actividad. Pues, por ejemplo, ¿cuál es la más vívida para ustedes de Shakira? ¿Cuál es la más vívida de pronto de Juanes? ¿La más vívida de Fonseca o la más vívida de Franco De Vita, por cierto? ¿La más vívida de Morat? Entonces ustedes van a poder votar a través de nuestro WhatsApp al 316-645-1729 en este lunes festivo. Usted vota, pero por su canción más vibra de su artista favorito. Y les tengo otro plan para que después no digan, Rose, tú no nos dejas desparchados. Ahí está, ese plan para los que les gusta quedarse en casita y los que les gusta de pronto que los complazcan. Porque es un día para complacer a todos nuestros fieles Vibra Lovers. Y seguimos con toda la programación. Aquí soy yo, Rose Medrano. Oigan, ¿qué tal si nos vamos para el verano del 98? Pero no en Colombia, sino en Argentina. Porque ahí está justamente esta canción, Nada nos puede.

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esta canción van a poder cantarla el próximo 18 de julio en el Parque Simón Bolívar, en nuestro concierto de conciertos, porque ya van a estar Los Prisioneros en la voz de Miguel Tapia, el rock chileno escuchado en toda Latinoamérica. Así que nada, a programarse. Además, ellos no van a llegar solos porque llegan junto a Los Toreros Muertos, Ella Baila Sola, Kraken, Compañía Limitada, Los Cafres, Maldita Vecindad, Beto Cuevas, Exmosis, mejor dicho, muchos artistas. Además que va a estar un artista invitado, uno especial, que no está en el cartel, pero están como buenos. Así que yo sé que ese artista especial, ese artista invitado, ese incógnito, va a ser una gran sorpresa para todos los que asistan a este gran concierto de conciertos. 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Toda la música en Vibra, clásicos de Vibra. ¿Qué tal si nos soltamos el cabello y nos quedamos con el pelo suelto para acompañar a Gloria Trevi con este Vibra clásico?

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1: 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En Vibra ya son las 2 de la tarde, 52 minutos.
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estaba Mojito Light, esta agrupación de pop latino que me encanta, la verdad, y que debutó en la industria musical por allá en el año 2012, así que ahí las escuchábamos con este Vibra, clásico de Vibra. Oigan, y estamos en modo mundial, estamos en modo música también mundialista, por eso esta mujer que viene a continuación nos representó súper bien en la inauguración del mundial, obviamente hablo de Shakira, y esta canción que viene a continuación fue un éxito, fue número uno en las listas de múltiples países, incluyendo Billboard Hot 100, y además, esta canción se convirtió en el himno de la Copa Mundial de la FIFA 2006. Obviamente, esta canción, Hips Don't Lie, haciendo parte de Vibra Clásicos de Vibra.

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0: Santiago mía. Oigan, ¿y saben qué puede ser suyo? 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Una hamburguesa gigante. 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Doc, ¿cómo vamos?
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1: 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Así que los queremos invitar para que pasen hoy, por supuesto. 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
0: No, eso está buenísimo, ahí está el plan para que se vayan ya a Compensar de la Avenida 68, sigan disfrutando, además que hay música, no, hay un ambiente increíble. Que no falte la música los fines de semana, como la música de Vibra 104.9, en esos Vibra Clásicos llega Hombres G. Si no, te tengo a ti.

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que estuvo aquí en las instalaciones de Vibra. Si quieren saber qué nos dijo, entren ya a nuestras redes sociales donde pueden encontrar todo el contenido, las entrevistas, todo lo que pasa justamente aquí en Vibra en las mañanas también. Así que pueden entrar a, obviamente, a nuestro Instagram, vibra.fm, o en nuestro YouTube, Vibra Bogotá. Ahí van a poder encontrar todas las entrevistas, en especial la de Juan Fernando Velasco. Ahí lo teníamos con este Vibra Clásicos Nunca. Pero ahora vamos con una canción que es una canción que se le canta a esas personas que de pronto critican tanto, ¿no? Es Alaska y Dinarama. ¿A quién le importa?

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3: Ahí vamos.

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Así que mientras se inscriben, mientras entra y mientras se escriben en Vibra Fest a través de nuestro WhatsApp, ¿qué tal si escuchamos esta canción de Emmanuel? ¡Qué vibra clásico! Todo se derrumbó dentro de mí.

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que representa muy bien a México, ese país donde se está celebrando el Mundial 2026, es Alejandro Fernández. Aquí lo tenemos con esta canción, Cascos Ligeros. Ya son las 4 de la tarde en punto y seguimos en Vibra, clásicos de Vibra y de México. ¿Qué tal si pasamos por Argentina, no? Porque allá está uno de los grandes de la música, obviamente Gustavo Cerati.

artista que representa muy bien a México, ese país donde se está celebrando el Mundial 2026, es Alejandro Fernández. Aquí lo tenemos con esta canción, Cascos Ligeros. Ya son las 4 de la tarde en punto y seguimos en Vibra, clásicos de Vibra y de México. ¿Qué tal si pasamos por Argentina, no? Porque allá está uno de los grandes de la música.

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0: 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Hasta ahora Países Bajos mete su primer gol, un partido ante Japón. Países Bajos 1, Japón 0, gol de Virgil van Dijk en el minuto 51. Y en, obviamente, Vibra 104.9 celebramos todos los goles. Así que no te desconectes.
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0: 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Y en ese momento Japón le ha empatado a Países Bajos. Keito Nakamura en el minuto 57. Así las cosas, Países Bajos 1 y Japón 1. Van empatados. Uy, qué partidazo el que estamos viviendo en la tarde de hoy con Vibra 104.9.
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0: Los rotos. Hay artistas que nos encantan, pero definitivamente tenemos una canción favorita de cada uno de ellos. Por ejemplo, uno puede decir, mi canción favorita, no sé, de Shakira es Antología. O usted puede decir que su canción favorita de Shakira es Die Die, la canción del mundial. Y así sucesivamente, ¿no? Nos pueden encantar muchos artistas, pero tenemos canciones específicas que son las que más nos encantan. Pues este lunes festivo podrás votar por la canción más vibra de tu artista favorito. La más vibra de Juanes, la más vibra de Eros Ramazzotti, la más vibra de Morat, la de Jorge Villamizar. ¿Cuál es esa canción que definitivamente te encanta y que de pronto no sale de tu mente? Ahí está la invitación para que hagan parte de este gran especial que tenemos para ustedes en este lunes festivo. Ok, y también les tengo otra información porque seguimos obviamente en modo mundial. 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Países Bajos acaba de meter su segundo gol ante Japón. Un gol de Crescencio Sumerbile en el minuto 64. Ahí está 2-1, ganando Países Bajos. Más información del Mundial, obviamente en Vibra 104.9. Para que sigan conectados con nosotros, que sigan conectados con todo lo que tenemos y obviamente con todo lo que nos hace bien. 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

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Seguimos con más Vibra Clásicos. ¿Qué tal este de Julio Nava? No se me acaba la sed. 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
2: 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Y Japón le ha empatado a Países Bajos. Este partido se ha colocado 2-2. Países Bajos 2, Japón 2. Gol de Daichi Kamada en el minuto 89. 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
2: 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FENADE y FONAF en Vibra ya son las 4 de la tarde, 55 minutos.
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clásicos de Vibra, nos trasladamos por allá a los 70, más específicamente al 72, 1972, donde Nino Bravo saca esta canción Libre, una canción que además hoy en día se ha vuelto también muy viral en redes sociales, en TikTok, que se ha encargado como de recuperar esas canciones del pasado, pero lo ha hecho de una manera muy chistosa, ¿no? Acompañada de videos donde de pronto alguien se cae o se va volando, no sé, una cometa o algo, y colocan de fondo esta canción Libre se fue volando. Lo hacen de una manera chistosa, pero lo bonito es que se recuperó justamente este clásico de Nino Bravo. Libre hasta ahora, abriendo esta hora de música. Ya son las 5 de la tarde y 2 minutos, adentrándonos ya a esta tarde-noche, pero acompañado siempre de toda la programación de Vibra. Por ejemplo, vamos a bailar un poquito, ¿qué tal? Si bailamos al ritmo de Willy Colón y esta canción Gitana. Yo sé que a muchos papitos que hasta ahora escuchan Vibra les encanta esta canción, así que para ustedes.

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0: Fito Páez con esta canción A Rodar en Mi Vida. 5:20 p.m. Ay, me encanta Fito Páez, en serio. Y toda la programación de Vibra la estamos disfrutando, acompañados también de todos los que hacen parte de esa gran familia y todos los que a esta hora están en Compensar de la Avenida 68, porque ya está el Doca Méndez llevándonos a toda la información y antojándonos, ¿no? Porque, Dios mío, ya yo sí que me voy para allá a comerme una hamburguesa, como la que él está diciendo, una hamburguesa de sushi, imagínense. No, eso está genial. Doc, ¿cómo la está pasando? Cuéntenos un poquito.
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0: No, buena vibra, de verdad. No, está genial todo lo que se está viviendo en el festival Insaciables Hinchas del Sabor. Mañana una programación que no se pueden perder. Entren también a las redes sociales de los Insaciables, porque allá van a encontrar todo lo que van a poder encontrar, obviamente, en este festival Insaciables. A comer sabroso, a tomarse fotos, a cambiar monitas. No, genial. 5:23 p.m. llega Jorge Villamizar y esa canción. Ninguna.

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yo sé que muchas veces nos preguntamos o nos decimos, ojalá esa persona con la que estoy me dedique esta canción de Donato y Estefano, estoy enamorado. Pero también nos decimos como que no, porque siempre encuentro en mi vida el mismo tipo de hombre que no me va a dedicar esta canción, o el mismo tipo de mujer también, ¿no? 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Y seguimos con toda la programación, vámonos para México, donde se está realizando el mundial, porque ya hay grandes artistas como este, por ejemplo, Alex Sintek, Bendito tu Corazón.

la cita es mañana. Lunes festivo. Te podrás votar por la canción más vibra de tu artista favorito desde muy temprano. Ya saben, a conectarse con Vibra. Díganle a los papás, díganle a los amigos que el plan es con Vibra 104.9 para que voten por ese artista, por esa canción de ese artista, en la más vibra que ustedes quieren escuchar en ese día. La más vibra de Shakira, la más vibra de Juanes, la más vibra de Fonseca. Ahí prográmense con nosotros. Aquí seguimos con Vibra Clásicos. Llega Juan Luis Guerra. Y solo tengo ojos para ti, para que la dediquen en esta hora aquí en Vibra.

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2: 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En Vibra ya son las 6 de la tarde en punto.

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0: A mediados de la década de los 90, el trío más importante, elegante y me atrevería a decir que influyente del rock en español, estos manes decidieron apagar por un momento esos amplificadores potentes cargados de ruido y se sentaron en el estudio a empezar a jugar con samples de la vieja escuela, a meterle loops electrónicos y a hacer de su música algo diferente, algo que siempre, siempre obsesionó a Gustavo Cerati. Y ahí estaba este power trio argentino, Soda Stereo con Zoom, de ese gran álbum Sueño Estéreo 1995. Y con ellos estamos arrancando hoy en Vibra, clásicos del rock en español, canciones para viajar en el tiempo. Le mando un fuerte abrazo, prepárese para historias, anécdotas. Yo soy Pacho Cardona y me encargo de este camino y de este viaje que vamos a tener juntos hoy a través de Vibra. Bueno, también mientras vamos estando ahí muy pendientes del juego que empieza a moverse ya la pelota, amigos. Esto está Costa de Marfil contra Ecuador. Está arrancando en estos momentos. Más adelante llegará Suecia contra Túnez. Y seguimos obviamente muy de cerca este mundial, así que estaremos también contándoles un poco si llega a suceder algo importante, pues por supuesto. Mientras tanto, pues acomódese y disfrute tanto como nosotros de esto que se llama Cae el Sol.
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0: A mediados de la década de los 80, cuatro jóvenes de Madrid, estos se dieron cuenta de que ese éxito en el negocio de la música tenía un precio muy alto. No poder caminar por la calle sin ser o sin que apareciera una horda de fanáticas enloquecidas y que intentaran devorarlos vivos. Por eso es que David Summer se inspiró para crear esta canción hacia sus fanáticas, pero hacia las más locas de la época, los Hombres G y el

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0: Cuenta la leyenda que el salmón Andrés Calamaro grabó esta canción Crímenes Perfectos en una sola toma, 4 de la mañana, completamente ebrio, con el corazón roto, cuando su productor, el mismísimo Joe Blaney, que pues obviamente logró acercarse mucho a la música de John Lennon, de Aretha Franklin también, y resulta que pues este hombre simplemente le sugirió repetir la toma al día siguiente para solamente corregir la afinación. El salmón se negó diciendo que la resaca, ese guayabo, era el único instrumento capaz de transmitir el dolor real del olvido, y así quedó esta pieza. Un viaje completo a la melancolía neoyorquina, 1997, el álbum Alta Suciedad, Andrés Calamaro, El Salmón, pasando por Vibra.
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0: Y de un corazón roto, pues vamos directamente al orgullo propio y a la pista de baile más grande de la movida madrileña. Finales de 1984, para presentar uno de los mayores manifiestos de la liberación y sobre todo del pop sintético de nuestra historia. Aquí está, amigos del Deseo Carnal, Alaska y Dinarama, Ni Tú Ni Nadie.

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0: Nostalgia de 1993, la canción que definió los años escolares de muchos de nosotros, de toda una generación en Colombia, con Poligamia, Juan Gabriel Turbay, Andrés Cepeda, bueno, todos los integrantes, por supuesto, de Poligamia, que van a estar en el Festival Cordillera y que obviamente Andrés Cepeda va a tener un lugar muy importante durante todo el fin de semana. Hoy lo recordamos con esta gran canción, esta gran balada, pasando en esta tarde de vibra.
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0: Traigo algo para todos los amantes del sonido gigante de los años 80. Vamos a volver a la década 1986 para traer esta canción que abrió las compuertas de la internacionalización del rock en español. Parte de ese álbum, Solos en América, Miguel Mateos y Sass. Él diseñó, digamos, en Buenos Aires todo esto con un objetivo claro: conquistar las radios de México y de los Estados Unidos utilizando la tecnología de punta que existía en la época. Aquí está el jefe del rock en español, Miguel.

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0: absolutamente brillante Penélope Draco Rosa del Vagabundo 1996. Draco Rosa estará en el Festival Cordillera septiembre 12 y 13 en el Parque Simón Bolívar de la ciudad de Bogotá. Y hoy lo estamos recordando, por supuesto, con esta obra cumbre de ese álbum Vagabundo que lo lanzó en ese año 96. Lo grabó en los estudios de Londres de Phil Manzanera y esta canción nos demuestra la genialidad de Draco Rosa, que buscaba enterrar para siempre su pasado pop en el grupo Menudo para mostrarle al mundo que él tenía mucha más fuerza y potencia. Draco Rosa, pasando por Vibra.
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0: Nos vamos para las calles de Medallo Papá, 1995. Aquí está un clásico indiscutible del rock alternativo colombiano de década de los 90, sí, 1995. Amor Bilingüe se llamó ese álbum antes de convertirse en una superestrella del pop mundial. Ahí estaba Juan Esteban Aristizábal, ahí estaba Juanes con su banda, que ha tenido una transformación increíble. Y hoy nos

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0: El gran manifiesto de Jarabe de Palo, Pau Donés, compuso esta canción minimalista llamada Bonito en una cabaña en medio de la naturaleza como una terapia personal para salir de una profunda depresión que fue provocada por el estrés de la industria musical. Jarabe de Palo, Bonito, canciones que hacen parte de los recuerdos con historias, anécdotas a través de Vibra.
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0: Nos metemos de lleno en el surrealismo poético, en el rock mestizo de 1993, de un álbum llamado Astronomía Razonable. Aquí está Manolo García y el gran Kimi Portet para recordarlos de esa época grande, el último de la fila y como un burro amarrado en la puerta.

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0: Fito Páez, que estuvo por acá el viernes pasado, estuvo tocando en la ciudad de Bogotá, pasó por Manizales, por Cali, por Medallo y por supuesto entregó ese álbum más reciente llamado Novela y parte de sus éxitos también en versiones particulares, diferentes. Y muchos fans del maestro de Fito Páez, hoy lo recordamos de ese álbum Euforia, 1996, Fito Páez y Dar es Dar.
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0: Nos vamos por hoy, pero mañana que es lunes festivo, lo quiero invitar, la quiero invitar para que no se pierda nuevamente Cae el sol, 6 de la tarde a través de Vibra, para recordar canciones, para viajar en el tiempo con historias, anécdotas y juntos vamos a recordar estos grandes himnos del rock en español. Me voy con el álbum Signos de Soda Stereo, 1986. Esa descarga de New Wave que Gustavo Cerati escribió en una sola noche de crisis creativa y estimulante, reflejando esa paranoia y como la necesidad de escape de una Argentina que despertaba de esa dictadura militar. Aquí está Soda Stereo y esto que se llama Profe.

0: Amigos, para este fin de semana les propongo algo. Menos pantallas y más aire libre. Salgamos, respiremos, disfrutemos el sol y acompañemos el momento con una Corona Cero y un limón. La vida nos llama, ¿respondemos? No se recomienda para menores de edad ni mujeres embarazadas, 0.0%. Contenido de alcohol aproximado en volumen.
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0: 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En Vibra ya son las 7 de la noche y 3 minutos.
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0: 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Amigos, llegó el fin de semana. Desconectémonos un rato del trabajo y conectémonos.